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0: aplauso. Poppy Espantoco, la Filarmónica de Mendoza.
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7 de la mañana, 5 minutos en todo el país. Gente querida, ¿cómo están? Bienvenidos, muy, pero muy buenos días. Nosotros aquí ya estamos listos. Listos, preparados ya. Así decíamos cuando éramos chicos, ¿no? Listos para iniciar, listos para comenzar, listos para arrancar con esta propuesta que tenemos aquí de lunes a viernes. Sale el sol de 7 a 9. La propuesta, simple, sencilla, linda. Rock nacional, canciones que te gustan. Los temas de antes, los de ahora. Y por supuesto que también algo de información, ¿eh? Eduardo Augusto Telias es mi nombre. El encargado de la música de esas melodías que tanto te gustan es el señor Fabián Del Pietro. Comenzando la jornada con 15 grados 7 décimas de temperatura, está el cielo cubierto con llovizna en distintos sectores de la provincia. Para hoy se espera una máxima de 19, mínima de 15. A la tarde lloviznas y a la noche lluvias aisladas, es lo que dice el pronóstico del Servicio Meteorológico Nacional. Entonces, para este día miércoles, mitad de semana, 3 de junio, quédate con nosotros y disfruta de la música que más te gusta aquí en 99.1. ¿Clásico? Sí, clásico. Para comenzar, dale, subí el volumen de la radio. Bailá, cantá, disfrutá, sé feliz. Así suena en el aire Virus, haciendo esta canción que se llama Sin Disfraz.

0: La música de los Twists. Ricardo Rubén allí. Esta banda que era liderada por el señor Pipo Cipollati y que sonaba mucho allá en la década de los 90, con varios éxitos. Uno de esos éxitos es el que está sonando allí, Ricardo Rubén. Bueno, finalmente hubo allí una especie de entendimiento, de acuerdo entre los representantes de AETAT, los empresarios del transporte, y los choferes de colectivos que están nucleados en el gremio de UTA. Ayer, finalmente, después de una asamblea que se llevó a cabo en la sede de UTA, de Unión Tranviarios Automotor, César González, el secretario general del gremio, explicó, informó que finalmente aceptaron la propuesta de los empresarios para cobrar el sueldo entre el 8 y el 9 de junio, es decir, la próxima semana, entre lunes y martes. Estamos hablando del sueldo del mes de mayo. De esta manera van a cobrar la totalidad del sueldo, la totalidad del salario, y quedó descartada la posibilidad de un paro, que en algún momento se había especulado por esta situación de que los empresarios habían propuesto o habían ofrecido a los trabajadores pagar en forma desdoblada el sueldo del mes de mayo. Bueno, esto no va a ocurrir. Entre el lunes 8 y el martes 9, tienen que estar cobrando ya el salario los trabajadores del sector, los choferes de colectivos, y de esta manera quedó descartada la medida de fuerza que en algún momento se especulaba que podía llegar a producirse, a registrarse, en caso de que no haya entendimiento entre las partes. Estamos compartiendo buena música. Nos quedamos con vos hasta las 9 en esto que se llama Sale el Sol, aquí en 99.1 FMI. Día miércoles 3 de junio, mitad de semana.
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7:37 en todo el país. Estamos compartiendo Sale el Sol en este día miércoles, mitad de semana. Nos quedamos con vos hasta las 9 en 99.1 FMI, recorriendo las canciones que más te gustan, haciéndote compañía. Estamos donde vos estás y compartiendo también algo de información, en este caso información deportiva, para ir metiéndonos ya en este clima mundialista. Falta muy poco para que comience el Mundial. Esto va a ser el 11 de junio, recordando que la selección argentina, el primer partido, el debut, va a ser el 16 de junio. Pero una buena noticia, seguramente sonríe Lionel Scaloni, porque se conoció que el Cuti Romero, Cristian el Cuti Romero, recibió el alta médica en la selección argentina y quedó a disposición del entrenador en medio de la preparación del equipo nacional para los amistosos previos al Mundial 2026. El zaguero, que había encendido las alarmas por una lesión en el ligamento lateral de la rodilla derecha sufrida hace casi 50 días, ya se entrenó con normalidad junto al resto del plantel en Kansas, aunque todavía no participó de los ensayos futbolísticos más exigentes. La idea del cuerpo técnico es llevarlo de menor a mayor. Romero difícilmente se ha arriesgado en el amistoso ante Honduras, mientras que podría sumar algunos minutos frente a Islandia el martes 9 de junio, si Scaloni considera que está en condiciones. La prioridad de la selección es que el defensor llegue en plenitud al debut mundialista ante Argelia, que está previsto para el martes 16 de junio a las 22, allí en el Kansas City Stadium. Así que esto es lo que sucedió, se conoció durante la jornada de ayer, la recuperación en la alta médica de Cristian Cuti Romero, que fue un baluarte de aquel equipo campeón en 2022 y que por supuesto que para este cuerpo técnico también sigue siendo una pieza clave en el funcionamiento de la escaloneta. Así que esperemos que llegue ya de la mejor manera, que pueda tomar minutos de entrenamiento para el debut frente a Argelia el próximo 16 de junio. No queda nada, ya estamos ahí del Mundial, ¡qué lindo! Lo que también es lindo es escuchar esta canción de Ella Está Encargosa haciendo Pretensiones.

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7 de la mañana, ya 59 minutos en todo el país. Bueno, hoy se cumplen 11 años de el nacimiento del colectivo Ni Una Menos. Este movimiento que nació allá por el año 2015 precisamente para visibilizar la violencia de género, la violencia contra las mujeres. Y bajo la consigna Vivas, Libres y Desendeudadas, nos queremos, las organizaciones feministas se van a movilizar para pedir por justicia, por políticas públicas y por derechos. Esto va a ser en todo el país, por supuesto que incluido aquí la provincia de Tucumán, ¿no? Y dentro del marco en donde también van a pedir justicia por el femicidio de esta adolescente, Agostina Vega, de 14 años, que fue asesinada allí en la provincia de Córdoba, ¿no? Bueno, en nuestra provincia las organizaciones feministas de Ni Una Menos Tucumán se van a movilizar desde las 16 horas en Plaza Independencia, donde se va a hacer una radio abierta para escuchar el testimonio de familiares de víctimas. A las 17:30 otro grupo se va a concentrar allí en Plaza Urquiza y después van a partir hacia la Plaza Independencia para la lectura de un documento. La convocatoria de la multisectorial de mujeres y disidencias no solo se centrará en el pedido de justicia, sino que también va a reclamar por políticas públicas y derechos en un contexto de desmantelamiento. Bueno, recordemos que el 3 de junio del 2015 cientos de miles de personas se movilizaron en todo el país bajo la consigna Ni Una Menos, transformando para siempre la manera de nombrar, comprender y enfrentar las violencias por motivos de género. Ese año, el 2015, el detonante fue el asesinato de la adolescente Kiara Páez. Movilización entonces en todo el país. Y acá en Tucumán, por supuesto, que la marcha va a ser allí en Plaza Independencia, a 11 años del nacimiento de Ni Una Menos. Ocho de la mañana, ya 2 minutos en todo el país.

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18 minutos pasan ya de las 8 de la mañana en todo el país. Ahí sonando la música de Ataque 77, arranca Corazones.

Bueno, y compartiendo algo de información, Marcelo Medina, el secretario general del Sindicato de Estaciones de Servicios, aquí en la provincia de Tucumán, confirmó que habrá hoy una movilización para exigir la apertura de paritarias. Llevamos más de 6 meses sin paritarias, sin respuestas y sin diálogo por parte de la Cámara. Nos movilizamos para exigir la actualización salarial y soluciones para una actividad que atraviesa una situación laboral muy difícil, tanto para los trabajadores registrados como para quienes hoy siguen en la informalidad. La movilización va a ser hoy, día miércoles, el 3 de junio, a las 10:30, allí en la calle Suipacha 726, donde está la Cámara. La solidaridad entre los trabajadores sigue siendo el camino para construir una sociedad más justa, es lo que dijo Marcelo Medina, entonces referente secretario general del Sindicato de Estaciones de Servicios y Garage de la provincia de Tucumán, que se van a movilizar entonces a las 10:30 allí en calle Suipacha 726, exigiendo la reapertura de paritarias. Siguen llegando canciones aquí a la mañana de la radio.

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0: Ahí escuchando algo de Conociendo a Rusia, se me hizo tarde. Hablando de la Copa del Mundo, hablando del Mundial 2026, hablando de la selección argentina y por supuesto de Lionel Messi. Algunos de los récords que puede llegar a romper la pulga, el crack argentino, el crack rosarino en este Mundial 2026 que comienza el próximo 11 de junio. Bueno, en primer lugar, con su presencia en Norteamérica, Messi llegará a las 6 participaciones en mundiales y será el futbolista que más veces estuvo, aunque ese récord deberá compartirlo porque a esta edición también viajará Cristiano Ronaldo, 41 años con Portugal, y Guillermo Ochoa, 40 años para México. Los tres sumarán así 6 Copas del Mundo, aunque cabe hacer la salvedad de que el arquero no tuvo minutos en las primeras 2 ediciones, en Alemania 2006 y en Sudáfrica 2010. Por otro lado, Messi también buscará convertirse en el máximo goleador de la historia de los mundiales, al menos por ahora. La marca le corresponde al alemán Miroslav Klose, que tiene 16. Lo siguen el brasileño Ronaldo con 15 y otro alemán, Gerd Müller, con 14. ¿Cómo está Messi? Bueno, está cuarto con 13. O sea, 3 goles o más tendría que marcar Messi en este mundial para poder convertirse en el máximo goleador en la historia de los mundiales. Messi, que convirtió 1 en el 2006, 4 en Brasil, 1 en Rusia y los restantes en Qatar. En tercer lugar, el ex jugador del Barcelona podría ser el máximo asistidor del certamen con los 8 pases gol que suma. El líder en esa estadística es ni más ni menos que Pelé, que en su esplendor llegó a contabilizar 10. El objetivo es totalmente alcanzable para Leo. Tiene 8, a 2 solamente Pelé. Esperemos que lo pueda cumplir en este Mundial. Y por último, como Messi tiene 2 finales en su historia, Brasil 2014 y Qatar 2022, en caso de llegar a una nueva definición, entraría en el selecto grupo de jugadores que más veces disputaron esta clase de encuentros. Los rivales a alcanzar son los brasileños Pelé, Cafú, Ronaldo, y también los alemanes Lothar Matthäus y Pierre Littbarski. Mbappé es otro que también tiene 2 y proyección para sumar alguna más. Así que estos son algunos de los récords que puede cumplir, que puede romper Lionel Messi con la selección argentina en este Mundial 2026 que está pronto a comenzar.
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0: 20 minutos ya para llegar a las 9 de la mañana en todo el país.
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0: Sonando un poco la música de Diego Torres, haciendo Mi Corazón Se Fue. Y nosotros nos vamos ahora, Cinco minutos para llegar a ser las 9 de la mañana en todo el país en este día miércoles, mitad de semana, 3 de junio. Hasta aquí llegamos con esta propuesta que tenemos de lunes a viernes, de 7 a 9, Sale el Sol, 99.1 FMI, con lo mejor del rock nacional, las canciones de antes, los temas que suenan ahora, la música que más te gusta, por supuesto, la escuchás aquí las 24 horas en 99.1, gracias al capo de la música, al crack, al Messi, el señor Fabián Del Pietro. Mi nombre es Eduardo Telias, a cargo de la conducción. Nos vamos con 15 grados 5 décimas de temperatura, una máxima de 19 estimado para este día miércoles. Lloviznas a la tarde, lluvias aisladas a la noche. Y para mañana el panorama parece que va a ser igual, con lluvias pronosticadas para todo el día. El viernes estaría mejorando. Gracias, gente, por todo. Un gusto, un placer, como siempre, estar aquí.
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0: Y nos vamos así con la música de Estelares, haciendo Solo Por Hoy, Chico Oriental. Chao, hasta mañana.

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Bueno, YouTube está diciendo It's a beautiful day. Sí, tenemos que hacer de cuenta que es un beautiful day, que es un hermoso día, como dice YouTube. Buen día. Lo importante es que hoy es miércoles. Miércoles quizás de hacer qué cosas, con M de qué, de madrugar, no, ya no madrugamos, de merendar, claro, más tarde puede ser, con M de masticar, ah, muy bien, acá el ayudante de piso que está full, ¿qué más? M de, bueno, a ver, qué es lo que se les ocurre a ustedes, me van tirando, ¿les parece? Lo importante es que es miércoles, estamos en mitad de semana, para algunos es el mejor día de la semana, porque está más cerca del día viernes, por supuesto. Y después de esta reflexión tan profunda, te digo que pasan 10 minutos de las 9 de la mañana y arrancamos con YouTube haciendo Beautiful Day. Seguimos con Kool & The Gang y esto que se llama Celebration. ¿Lo celebramos? Dale, subí el volumen.

Me encanta porque varios se activaron temprano, ¿no? Dice, buen día, Cintia, soy Sofía, con M de música. Claro, ¿cómo no me voy a dar cuenta con M de música? Después está Andrea por acá que dice, con M de mundo. Esteban, hola Cintia, buen día, buen miércoles, con M de mariposa. Ah, me gustó esa, mariposa, mundo, música. Está bueno, bueno, lo importante es que es miércoles, como te decía, miércoles. Un día con un abrigo ligero, porque está alta la humedad, 99%, con paraguas por posible lluvia, llovió durante toda la noche. Hoy es 3 de junio, miércoles 3 de junio, es 11 años del primer Ni Una Menos, y hoy hay una masiva movilización en nuestra provincia. Ya te cuento más. Esto es Capital City, Safe and Sounds.

Sonando Capital Cities, haciendo Safe and Sounds, cuando pasan 16 minutos de las 9 de la mañana. Y te decía, hoy se cumplen ya 11 años del primer Ni Una Menos, y a las 17:30, 18, hay una, no, a las 16 va a comenzar las actividades en Plaza Independencia, y después hay una movilización. Organizaciones feministas van a marchar bajo la consigna Vivas, Libres y Desendeudadas Nos Queremos en la jornada de hoy. UTA va a acordar con AETAT y se frena la amenaza de paro en Tucumán, porque había ayer un ruido ahí que decían que quizás hacían paro. Hubo una reunión a las 6 de la tarde y arreglaron. En deportes, Montiel parece que está afuera. El lateral del River está lesionado y está ahí dando un poco de temor al cuerpo técnico, así que parece que va a entrar Capaldo, quizás, no se sabe. Bueno, algunas noticias de la jornada de hoy, y esto lamentable, que lamentablemente de seguro Eduardo te contó algo, la tragedia en el Mercosur, porque un padre y su hija, una policía y su padre, murieron al chocar una moto contra un camión. Fue terrible, muy temprano hoy a la mañana, lamentablemente. Terrible, terrible eso que pasó. 381-465-7121, bienvenidos a este día, miércoles 3 de junio del año 2026. Mi nombre es Cintia Otrera, está Fabián Del Pietro en la programación musical. Ya pasó Eduardo Augusto Telias tempranito a las 7 de la mañana, con las primeras canciones, con los primeros sonidos, los sonidos que van a acompañarte durante todo este día, miércoles. Y por acá estaba leyendo algo que mandaron, no sé si lo leyó Eduardo, mandaron a la noche, Eliana. Eliana mandó un mensaje muy lindo. A la noche me llamó la atención, porque a la noche no tenemos programación más que la musical. Dice, todo lo que sucede en la vida es para mostrarte lo que tenés que trabajar. Cuando llega la emoción, sentirla y aceptarla. La vida es muy bella, un abrazo grande para todos, dice Eliana. Hermosa la reflexión, Eliana, muchas gracias. Bueno, seguramente Eduardo la debe haber leído. Por acá, ¿quién más está? Mercedes dice, buen día, Cintia. M con M de mujer y marcha, claro, por eso les estaba comentando la situación para hoy en la tarde. Bueno, enseguida te cuento algunas efemérides que hay para este día miércoles. Hay más canciones por acá, llega Coldplay, esto se llama Higher Power.

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1: ¿Se acuerdan de este video de Katy Perry, de esta canción? El video fue el que llamó mucho la atención porque tenía un baile muy particular que se hizo muy viral. Y te estoy hablando año 2017. Ahí está sonando Katy Perry con la participación de la rapera Nicki Minaj, haciendo Swish, Swish. Te dije, año 2017 sonaba este tema. Y trajo otra controversia porque en esa época estaban ya, eran amigas, estaban peleadas o por ahí, esta cantante justamente, Katy Perry con Taylor Swift. Sí, esas historias que vos decís, y bueno, cosas que pasan, ¿no? Y dicen que parte de la letra de esta canción de Swish, Swish iba dedicada a los detractores, a los acosadores de Katy Perry, y era como una respuesta a una canción que había sacado Taylor Swift en el 2015, que se llama Bad Blood, que también se creía que trataba sobre Katy Perry, ¿no? Pero después, ahora son amigas las chicas, ya está todo bien. Nueve de la mañana, 35 minutos. Hoy es el Día Mundial de la Bicicleta. Mira, yo que amo andar en bicicleta. Ya vamos a ver si el fin de semana salgo de vuelta. Día Mundial de la Bicicleta. Hoy también es el Día del Inmigrante Italiano y el Día del Aprendiz y de la Formación Profesional. Un 3 de junio del año 1770 nació Manuel Belgrano, Manuel José Joaquín del Corazón de Jesús Belgrano. ¿Se acuerdan cuando nos enseñaban en la primaria el nombre entero de Manuel Belgrano? Bueno, abogado, economista, periodista, político, diplomático, de todo hizo. Nacía un día como hoy del año 1770. Un día como hoy, 3 de junio de 1924, falleció Franz Kafka, que fue un escritor. Escribía en lengua alemana y su obra, de las más influyentes de la literatura universal, es una de las pioneras en la fusión de elementos realistas con fantásticos. Un día como hoy murió, de 1924, fallecía Franz Kafka. También un día como hoy, pero del año 2016, falleció Muhammad Ali, o Mohamed Ali, cualquiera de las dos formas está bien. Fue un boxeador estadounidense considerado uno de los mejores de todos los tiempos, una figura social de enorme influencia en su generación, en la política y en las luchas sociales o humanitarias a favor de los afroamericanos y del Islam. Bueno, me quedan un poco más de ahí de efemérides que te voy a contar en unos minutos. Estamos comunicados hasta el mediodía, 15 grados, 5 décimas la temperatura, 99% la humedad. Ojo que hubo bastantes accidentes en la jornada de lo que vamos de este día, ¿no? En Mate de Luna, ¿dónde era? Mira, ya te digo, Mate de Luna. Mate de Luna y Sargento Cabral chocaron dos motos y habría tres heridos. Que no sé si estará cortado todavía. O sea, están las motos ahí, no está cortado. Después el accidente está en el Mercosur también. Claro, llueve, está lloviznando, llovió toda la noche. Salen muchos autos a ir a sus lugares de trabajo. Gente generalmente va en moto, que va caminando o no sé. Salen más autos, entonces hay que transitar con mucho más cuidado. El pavimento está mojado, así que tranqui, manejate hoy. No es un día para andar acelerados. 9 de la mañana, 38 minutos. Escucha este temazo. Por acá es Lorena que dice: hola Cintia, buena jornada de miércoles. Miércoles con M de merienda con amigas. Me gustó esa, merienda con amigas. Buenísimo. Y acompañado de este clásico, Everything But the Girl Missing.

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Los clásicos que te acompañan ahí a donde estás trabajando, en el gimnasio, desayunando recién, despertándote, ¿por qué no? A las 9 de la mañana con 48 minutos. Y los mensajes que van llegando al 381-465-7121. Y es miércoles, con M de qué, así, una pregunta random. Y dice el Seba Verón, Cintia, buen miércoles. Con M de madrugar para laburar, besos. Me gustó, lo dijimos el primero, de madrugar, aunque a muchos no les gustó. Por acá está Gonzalo también, que dice Cintia, buen día, miércoles con M de mañana no trabajo, ¿ah? Está buenísimo también. Mañana es jueves, ¿por qué no trabajará? Tendrá Franco. Por acá está Lourdes, que dice Cintia, buen día, muy buenas canciones, gracias por la compañía. M con M de música, ahí está, lo dijimos también. Y esos clásicos que siguen acompañándote durante la jornada, en este día con lluvias. Y con una temperatura que va a bajar también un poco más. Esta es la música de Charly García, Buscando un símbolo de paz.

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Es impresionante esta canción, ¿no? Es un clásico de esta banda. Estamos hablando de la banda Radiohead, una banda británica. Y este tema, que creo que debe ser uno de los más escuchados y más reversionados de la banda, se llama Creep. Fue lanzado en el año 1992 y este tema apareció en el álbum de estudio debut de la banda del año 1993. Te decía que tiene muchas versiones y también cuenta, está inspirada en una chica que el cantante había seguido y quien inspiradamente asistió a una actuación de Radiohead, pero bueno, después salió todo mal, dijo no pertenecer a ese círculo donde estaba ella. Y esta, hay una versión que se usó en el trailer de la película The Social Network del año

0: 2010, lo que creó una tendencia para los trailers que usaban versiones espeluznantes y lentas de canciones pop reconocibles. También hay una versión cantada por Diego Luna, que aparece en la película animada del año 2014, El libro de la vida. La versión acústica de Creep, que se usa en la película del año 2023, Guardianes de la Galaxia Volumen 3, también está muy, muy buena. Hay un montón de covers que se han hecho, de reversiones de esta canción. Una canción que vale decir que Radiohead no soporta tocar en vivo, no le gusta. Bueno, a Nirvana, al cantante de Nirvana le pasaba lo mismo. Hay canciones que no le gustaba tocar directamente en vivo. Es más, Radiohead dejó de tocar esta canción en muchos de sus conciertos, a pesar de que los fanáticos querían escuchar Creep. Prince hizo una reversión de este tema de Radiohead en su set de Coachella del año 2008. La popularidad de la versión es que tiene una duración de más de 8 minutos. Eso fue una. Después, Macy Gray, esta cantante, también se animó a hacer su propia versión del hit, pero optó por un cover que estaba un poco más despojado, en el que solo está acompañada por una guitarra. Es una versión acústica, una interpretación íntima. Y hay otra versión de la banda The Pretenders, de la cantante Chrissy Hynde, del año 1995, que es una especie de unplugged también, donde están las guitarras acústicas, después se suma la banda completa, muy al estilo New Wave, ¿no?, de The Pretenders. Tres reversiones de un clásico insoportable que a la banda no le parece así insoportable, según dice la banda. Creep estábamos escuchando recién en el aire de FMI 99.1, cuando ya son las 10 de la mañana.
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con la música de Adele, con este temazo Rolling in the Deep. Cuando pasan 8 minutos de las 10 de la mañana, estamos comenzando la segunda hora de este A Partir de Hoy de día miércoles. Miércoles, con M de qué, te pregunté. Y vos me contestás al 381-465-7121, como hace Alejandro. Dice, buen día, Sin. Miércoles con M de me duele la cabeza. Y le hace ahí una acotación importante para tener en cuenta. Dice, nota importante. No hay que salir un martes si trabajas al otro día. Yo le sumaría, querido amigo mío, sobre todo si tenemos en cuenta las edades que tenemos ya. No vamos a negar que no es lo mismo salir un martes cuando trabajás el miércoles cuando tenés 25, suponte, cuando tenés 35. Pero ya cuando pasamos la década del 40 ya se complica un poco, ¿viste? Al otro día levantarte es como que viene medio complicado. Por acá también llegan los mensajes al 381-465-7121. Está Patricia que dice, Cintia, buen día, qué buenas canciones. Amo a Adele. Ojalá venga a la Argentina. Ya vino Pato a la Argentina, creo. Me parece que sí vino a la Argentina Adele. Bueno, vamos a programar un tema de Adele. Ya le voy a decir a Fabián del Pietro. Pues se enojan ustedes si yo empiezo a pasar temas pedidos, ¿no? Me salen los celos ahí entre oyentes. Está Alejandra que dice, buen día, Cintia. Buen miércoles con M de me como todo ya mismo. Ah, bueno, claro, porque el frío por ahí despierta un poco la cuestión de querer comer algo dulce, algo salado o lo que caiga por ahí, ¿no? Yo con un café y agua tranqui por acá por el momento. 15 grados, 5 décimas la temperatura. A esta hora no creo que se modifique mucho. La máxima para hoy 19 grados, la mínima 15. Por la mañana neblina, tarde, noche tenemos pronóstico de llovinas aisladas, 99% la humedad. Y de una británica pasamos a otro británico. Suena por acá Harry Styles, esto se llama Adore You.

Y sí, una pregunta y una canción que va siempre cuando llueve en cualquier lugar del mundo. La música de Creedence Clearwater Revival y esto que se llama Have You Ever Seen the Rain? ¿Has visto alguna vez la lluvia? Mañana jueves, día de estrenos en los cines, ya sabes, ya te voy a ir adelantando algunas de los títulos que van a llegar a nuestra provincia. Pero la información me lleva a contarte que en estos últimos años los cines argentinos han visto una tendencia que está llamando la atención. La preferencia del público que asiste al cine por las funciones dobladas al castellano por sobre las subtituladas, o sea, ir al cine a ver la película doblada en español y no verla en inglés y subtitulada. ¿Por qué será? Esto se ha notado mucho más en las cadenas que ofrecen más funciones en español. En realidad parece que esto derivaría de una demanda de las audiencias. Hay varios cines, varias cadenas que en los últimos tiempos con películas como por ejemplo El Diablo Viste a la Moda 2, Michael, o con las que van a estrenar dentro de poco, una de las que estrena mañana es Scary Movie o Toy Story 5 que estrena un poco más adelante. Todas estas películas que apuntan a audiencias en lo que se refiere al rango etario. En el caso de El Diablo Viste a la Moda, hay mucha cantidad de funciones en español. Pues decís, wow, algunos buscan en inglés. Y la biopic de Michael Jackson ya no se le encuentra casi en inglés, en el idioma original. Esto informaron algunos medios que el 80% de las películas programadas en cines argentinos comerciales están dobladas. Por supuesto que es una excepción cuando hablamos de salas orientadas al cine arte. Se contactaron muchos referentes de la industria para dar su opinión sobre este fenómeno que además de ser un indicador comercial demanda también un análisis sociológico, ya que la mayoría de las personas, ¿qué es lo que no quiere? Leer subtítulos. Entonces, aquella, por más que vos me digas, bueno, pero capaz que no ve bien o no tiene ganas, no, las alfabetizadas con estudios no quieren leer subtítulos. Fuerte, llama la atención. Bueno, hay un programador de 200 salas en nuestro país que dice que la irrupción de la televisión por cable allá en el 90 fue el primer quiebre silencioso. Después vinieron otros, hasta generaciones enteras que crecieron con el castellano desde las redes sociales, pasando por las plataformas donde las películas, en su mayoría, ya vienen seteadas en español. Y si vos querés, podés poner el idioma original. Bueno, eso pasa también en algunas en Netflix, ¿no? También dicen que las decisiones de programación respecto a los formatos e idiomas acompañan esta demanda creciente del público por las funciones dobladas al español. Si bien el doblaje antes, ¿a qué estaba asociado? Más que nada al público infantil. Hoy los adultos eligen también ver películas en castellano, pero muchas veces tiene que ver con la comodidad, más que nada. Somos responsables por no ofrecer variedad. De alguna manera echamos al público que quiere ver las versiones subtituladas. Bueno, por ejemplo, a mí me gusta ver el cine en original. No me gusta el doblado, no me gusta demasiado. Me gusta ver en el idioma original, sea el que sea. Bueno, esto ha tomado mucha relevancia en las redes sociales en los últimos días y muchos usuarios han expresado su descontento por no poder acceder justamente a las versiones en original de la película, a las funciones en idioma original. Pero los números reales arrojarían que la mayor parte del público que asiste al cine prefiere la versión doblada, algo que también puede notarse en sus selecciones en plataformas de streaming, ¿no? Bueno, es llamativo porque uno cuando iba al cine iba a saber la función con el subtítulo. Es más, en algún momento, mira, cuando yo estudiaba inglés nos obligaban a ver en inglés para y sin el subtítulo para agudizar el oído y por supuesto la pronunciación, ¿no? Bueno, en fin, cosas que pasan. 10 de la mañana, 20 minutos, ya seguimos con más canciones.

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Ahí está sonando la música de Ed Sheeran haciendo Shivers. Cuando pasan 33 minutos de las 10 de la mañana, me dicen que ya no está lloviendo, por lo menos acá en lo que vendría a ser, a ver, claro, casi capital, o sea, en San Miguel de Tucumán dicen que no está lloviznando, no está cubierto el cielo, sí, por supuesto. Pero el pronóstico está ahí de la lluvia, lamentablemente. 381-465-7121. Se va Ed Sheeran y llegan por acá algunos mensajes de Sergio que dice, este me encantó porque se nota que es ricotero, dice, buen día, Cintia M con Maldición va a ser un día hermoso. Claro, este Maldición va a ser un día hermoso es una canción de Los Redonditos de Ricota, de Patricio Rey y sus Redondos, ¿no? Buenísimo el tema. Por acá también está Luis que dice, buen día Cintia, M con M de Mundial, miércoles con M de Mundial, dice, claro, nos habíamos olvidado del Mundial. Y ya que estamos, te cuento que ayer jugó finalmente Tim Payne, hizo su debut, ya saben quién es Tim Payne, No Pain, No Gain, pero bueno, no le fue muy bien. Porque perdió Nueva Zelanda con Haití 4-0 en un amistoso que fue previo al Mundial 2026. Tim Payne, el jugador del momento, por lo menos para las redes sociales. Me parece que se fue medio molesto porque salió del estadio sin dialogar con la prensa. Fue titular durante los primeros 45 minutos del primer tiempo en el campo del juego del Chase Stadium. Y una cámara justo lo captó abandonando el predio después de la goleada, tratando de alguna forma evitar el contacto con los medios de comunicación, y se subió rápido al micro. El gol que abrió el marcador fue a los 12 minutos por un error de Tim Payne. Pobre Tim Payne, no lo habremos mufado, que no pudo controlar a Ruben Providence. Después de ser el protagonista del partido en otros momentos, como cuando reclamó un penal o bloqueó un remate que iba directo al arco, fue sustituido en el entretiempo. La próxima aparición de este lateral delantero en cancha será el sábado 6 de junio, cuando Nueva Zelanda enfrente a la selección de Inglaterra. ¡Uy! Con los ingleses. Bueno, ya saben que, para aquellos que no saben, Tim Payne es un jugador de Nueva Zelanda. Él está nació en Auckland City, y bueno, se hizo conocido hace... se volvió viral hace unas semanas en las redes sociales alrededor de todo el mundo, porque un influencer argentino subió un video contando que estaba buscando al futbolista menos conocido de este mundial. Tim Payne en ese momento, en el mes de mayo, contaba con 4.000 seguidores. La movida que se hizo fue que hoy tenga Tim Payne casi 4 millones y medio de seguidores, ¿no? Pero bueno, eso no bastó para que su equipo no pierda ayer en este amistoso previo al Mundial. Buen día, Cintia, dice por acá otro mensaje, en este caso de Evelyn. En Yerbabuena tampoco está lloviendo en estos momentos. Buenísimo, saludos entonces por ahí para la gente de Yerbabuena. 10:37, hay más canciones, lo nuevo de Madonna. Esto se llama I Feel So Free.

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día miércoles con M de que día miércoles con M es de... No, me mandaron una marca, no la puedo decir, pero es algo rico, como una crema de maní, una cosa así, casi lo digo. Está rico para eso, ¿eh? 8:58, faltan 12 en realidad, quería decir. 2 minutos para llegar a las 11 de la mañana. No, rapidísimo, cada vez se pasa más rápido con clásicos como por ejemplo The Human League haciendo Don't You Want Me. 15 grados, 7.

0: Decimas la temperatura en estos momentos en el Jardín de la República. Esto es chisme lo que tengo por acá. ¿Quieren? ¿Les cuento? Chisme nivel, por supuesto, estrellas de la televisión argentina. Porque Wanda Nara y Maxi López se besaron. Sí. Y lo más gracioso es que hubo un acuerdo previo con la mujer de Maxi, claro, no, pero esto es ficción, pará, no te pongas loco, loca. Si hay alguien que siempre sabe mantenerse en el centro de la escena, ella es Wanda Nara, nuestra querida Wanda Nara. La mediática no solo aprovecha cada oportunidad para facturar, sino también encuentra la forma de incomodar a su ex Mauro Icardi con aquello que más lo enfurece, que es justamente Maxi López. Bueno, hay una serie que ya la vamos a ver dentro de poco, se llama Bad Bitch, y el exfutbolista estrenó nuevos capítulos y ocurrió lo que muchos usuarios estaban esperando. La expareja protagonizó un beso apasionado en pantalla. Las imágenes se vieron ya en la televisión, donde claro, todos dicen wow, piel de gallina, porque no es fácil después de todo lo que nos enteramos que pasó, ver esto, ¿no? Fue fuerte. Algunos dicen, no, para eso no es un beso de ficción, porque bueno, fue apasionado, literalmente, lo que se vio. Por supuesto que no, esto es solamente ficción. Por lo menos es lo que están diciendo, porque algunos ya soñaban con una reconciliación. No. El beso parece que no habría ocurrido realmente. Al momento de firmar el contrato para la serie, Maxi y Wanda habían dejado en claro que no iban a realizar escenas íntimas entre ellos, ya que el futbolista quería evitar conflictos con su actual pareja. Y para cumplir las expectativas de la producción y las del público, llegaron a un acuerdo que fue que, a ver, piensen, claro, inteligencia artificial. El beso que finalmente se ve en las plataformas de Telefe fue generado con esta tecnología, a lo que por supuesto algunos usuarios detectaron rápido por algunos detalles visuales, otros directamente dijeron, bueno, nos entreguemos a la fantasía para que le demos celos a Mauro Icardi también. La cuestión es que sea real o producto de la IA, el beso se convirtió en uno de los momentos más comentados en las últimas horas y vuelve a poner en foco la relación que tiene Wanda y Maxi López, quienes lograron recomponer el vínculo con el paso de los años después de todo lo que nos enteramos que había sucedido, ¿no? Mostrando también madurez de parte de los dos. Así que si vos te peleaste, ¿quién te dice que no recurrís a la tecnología de la inteligencia artificial también para una reconciliación? ¿O no? Todo puede pasar hoy en día con la inteligencia artificial.
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Con este tema de Mika, Big Girl, estamos arrancando la última hora de este a partir de hoy, de día miércoles. Buenísimo el tema, me encanta, ¿eh? 8 minutos pasan de las 11 y me habían quedado algunas efemérides para recordar. Por ejemplo, hoy, ¿sabes quién está cumpliendo años? El Rafa Nadal. El Rafa Nadal, como si fuéramos íntimos amigos. Bueno, Rafael Nadal, tenista profesional español, ocupó la 14ª posición del ranking ATP. Está considerado como el mejor tenista de la historia en pistas de tierra batida y uno de los mejores de todos los tiempos. Está cumpliendo años hoy, nació en 1986. Y cuando arrancábamos, te dije, 2015 se realiza la primera concentración de Ni Una Menos, que marca un hito en la lucha por visibilizar el drama de violencia de género y los femicidios. El crimen de Dayana García inspira una maratón de lectura en la Biblioteca Nacional, esto en el año 2015, para divulgar la situación. Y a las pocas semanas se produce el femicidio de Kiara Páez. Ese hecho deriva en la convocatoria del 3 de junio. Cerca de 300.000 personas se congregan frente al Congreso, donde se reclama el fin de la violencia machista. Sin contar para atrás todo lo que hubo, ¿no? Antes del 2015. Lo único que paralizó la marcha fue en el 2020, por supuesto, pero este fenómeno de Una Menos ya tiene repercusión internacional y generó movimientos similares en otros países de América Latina, además de ser un impulso para medidas como los paros de mujeres. Hoy hay una marcha también acá en nuestra provincia, así que aquellos que quieran participar están invitados. Tengo los estrenos de este, no estrenan hoy, estrenan mañana, por supuesto, pero para contarte, porque los principales estrenos en cines de este mes de junio van a ser, por ejemplo, Amos del Universo. Es una de las películas que trae de regreso a He-Man a la pantalla grande. ¿Se acuerdan de He-Man por el poder de Grayskull? No me digan que no saben de qué estoy hablando, por favor, no me hagan enojar. Por el poder de Grayskull. Yo soy He-Man, She-Ra, algunos de ellos. Bueno, también estrena Toy Story 5, Supergirl, que es la nueva cinta de Steven Spielberg. Por ejemplo, Amos del Universo, de la mano de Mattel Films y Amazon MG Studios, llega esta nueva cinta live action que revive la serie animada inspirada en los juguetes que definieron a una generación entera. Claro, mira. Aparece He-Man, aparece Skeletor, ¿se acuerdan de Skeletor? Que detonan una batalla épica que trae de vuelta muchos de los personajes clásicos de esa caricatura de los 80. Una cinta llena de sorpresas para los fanáticos que hemos crecido con esta caricatura. Estrena mañana, jueves, va a estar en los cines de nuestra provincia. Para esta película hay que esperar un poco porque estrena el próximo jueves, el día de la revelación. Steven Spielberg vuelve a la dirección de ciencia ficción en esta cinta donde está Emily Blunt, que es una meteoróloga que ha sido contactada por extraterrestres, que se pone en el centro de una trama en la que la humanidad está por descubrir que no estamos solos en el universo. Y esa posibilidad destapa un conflicto entre quienes quieren revelar la verdad y aquellos que prefieren encubrirla. Esta película, El Día de la Revelación, estrena el 11 de junio, así que hay que esperar. Y después tenemos la que te conté ayer, Toy Story 5, donde aparece Woody, Buzz, Lightyear, la vaquerita Jessie, los juguetes favoritos de varias generaciones que regresan en la quinta entrega de la saga animada de Disney y Pixar. Esta vez los juguetes tienen que enfrentarse a la tecnología para volver a llamar la atención de los niños que parecen no despegarse de las pantallas y los dispositivos como tabletas antagónicas del film. Y ahí aparece también una nueva canción de Taylor Swift. Para esta peli vamos a esperar dentro de 2 jueves, el jueves 17 de junio estrena, y me queda un estreno más para contarte que ya te voy a contar en unos minutos. 12 minutos pasan ya de las 11 de la mañana, más canciones, claro, acá llega Rolo Sartorio, esto se llama Fuiste, es un estreno.

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Este tema me hace acordar cuando íbamos a los boliches, ¿viste? Y ya estaban por cerrar el boliche y te ponían este temita como para decirte, chicos, ya se van a la casa. Esto es Queen haciendo Crazy Little Thing Called Love. Ah, mira, me dicen por acá, Sebastián me dice también, ay, Sebastián, estás a full con el teléfono. Me dice Sebastián, hola Cintia, ese tema te estaba por escribir, también lo usaban para antes de los lentos. Ah, eso ya no me acuerdo, antes de los lentos, yo me acuerdo que iba al final de algún así bloque de, qué viejo que suena bloque. Bueno, de algún momento donde has estado bailando bien, bien fuerte. Me salió el bloque. Bueno, recién te contaba de las películas que van a estrenar y te dije que Toy Story llega a los cines el próximo 17 de junio, ¿no? Bueno, ha generado un montón de expectativas entre los fanáticos de la saga de juguetes, pero se han sumado más noticias. ¿Por qué? Porque Bizarrap, sí, nuestro Bizarrap, va a ser el encargado de ponerle la voz a uno de los personajes de film. Bad Bunny, el cantante, va a prestar su voz para Pizza con anteojos. Me matan los nombres. Miguel Granados para Doctor Locuaz. Y el productor estrella de la Argentina se suma también a la lista de latinos que van a participar en el doblaje de esta película para Latin American y España. Y Bizarrap va a estar dándole voz a Santa de Jardín. Amo los personajes. Santa de Jardín fue descrito como un miembro ecléctico y ferozmente protector de una pequeña aunque poderosa comunidad de juguetes que han sido olvidados en el patio trasero. Claro, viste, cuando vos vas descartando juguetes o los vas amontonando. Bueno, ¿qué contó Bizarrap? Dijo, soy la voz de Santa de Jardín, lugares impensados a los que se puede llegar haciendo lo que te gusta, capítulo 42. ¡Qué genio! ¡Qué lindo! Esto puso el DJ y productor en una publicación de Instagram donde posó con los famosos juguetes y agregó, gracias Disney por la oportunidad. Qué bueno, ¿no? Bueno, este film que promete ser uno de los más fuertes de este año en términos de taquilla y la inclusión de diversas figuras populares, que es una manera de atraer también al público. Taylor Swift ha anunciado su participación con la canción original I Knew It, I Knew You, algo así como te conocía, te conozco, te conozco, ¿sí? Lo conocía, lo conozco, ahí está. Lindas noticias, ¿eh? 11 de la mañana, 30 minutos. Si hay más canciones, llegan por acá. Turnstile, esto se llama Seeing Stars.

0: 39 minutos pasan de las 11 de la mañana. Me quedaba colgadita una película que va a estrenar el 17 de junio. Se llama Supergirl, el nuevo intento de DC para revitalizar su fallido universo cinematográfico. Continúa con esta peli, Supergirl, que va a marcar el debut en solitario del personaje de Kara Zor-El, que es la prima de Superman. Ah, no sabía que Superman tenía prima. Bueno, esta película está inspirada en el cómic Supergirl Woman of Tomorrow y presenta una versión más irreverente de la heroína a quien conocimos brevemente en ya la película Superman. Esta va a llegar el 17 de junio. Ahí te hice un repaso de algunos de los estrenos que hay, por lo menos de los más importantes para este mes de junio. Enseguida te voy a contar qué otras películas están en cartelera, por las dudas querés ir mañana o esta tarde, ¿por qué no?
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Ahí está Dua Lipa con Calvin Harris haciendo One Kiss. Bueno, en las últimas horas se conoció que robaron una polémica obra que se llama Comedian de Maurizio Cattelan. Fue vandalizada, sí. Es una obra famosa, artística, conceptual, conceptual, ahí dije bien, que se presenta, que es una banana pegada a una pared por medio de una cinta adhesiva. ¿La vieron? Me parece que sí, porque están en muchos lugares, ¿no? Esta fue creada en el año 2019. Tuvo 3 ediciones que fueron vendidas a valores impresionantes en distintas subastas. La actual edición estaba exhibida en un centro como parte de una muestra muy importante. Un guardia notó que faltaba la banana. El protocolo de recuperación fue inmediato, se sustituyó la banana, algo que desde el centro deben hacer de manera constante, en realidad para evitar que se pudra. Por el momento no se sabe quién ha robado la banana, que se volvió noticia, pero que no representó un daño sustancial para la obra. Esta obra, que causó mucha discusión en torno al valor del arte, a qué consideramos arte y a qué no consideramos, fue subastada en el año 2024 por 6 millones de dólares, mientras que en las ediciones anteriores habían dado en los 150 mil dólares en sus ventas. Algunos expertos leen la obra de este artista como una genialidad que se apoya sobre la ironía. Otros la interpretan como el extremo de la posmodernidad y el borramiento de los límites entre el comercio, que pone a prueba al público, y el arte conceptual, que puede cambiarlo todo. Algo que inmediatamente nos lleva también al que fue puntapié inicial de las vanguardias del siglo XX, que es Duchamp. Bueno, en el año 2019, una de las ediciones de esta obra fue vendida. A las pocas horas, un artista con hambre llamado David Datuna quitó la cinta que sostenía la banana, se la comió. Peló una banana, le dio un mordisco y chao banana. Lo subió al Instagram y dijo que su intención era ser, que no era su intención ser irrespetuoso. Me encanta el trabajo de Cattelan y realmente me encantó esta instalación, está deliciosa, deliciosa, dijo. Después se reemplazó la banana con otra nueva. Un vocero del lugar dijo: no destruyó la obra, la banana es el concepto. Qué difícil que es saberse a veces entender a los artistas, ¿no? Claro, vino otro artista, le comió la banana de este artista y dijo: no, no quise ser irrespetuoso con la banana ni con el artista. Pero la comió y después la reemplazaron. Bueno, ahora sería buenísimo hablar o leer alguna declaración de directamente del artista, Maurizio Cattelan, para saber qué es lo que significa, ¿no? Porque es literalmente una banana pegada con un, atravesada por una cinta adhesiva gris. ¿Qué la pegan ahí? Bueno, la cuestión es que la robaron, la repusieron, la comen, una locura. Faltan 9 minutos para llegar al mediodía y por acá suena lo nuevo de Lady Gaga, que lo podés escuchar en la banda sonora de El Diablo Viste a la Moda 2. Esto es Shape of a Woman.

Bajo el ritmo de la australiana Kylie Minogue, nos vamos, levantamos todo, guardamos, me había quedado algo para contarte, pero te lo voy a contar mañana porque ya estamos ahí a las 11:58, marca por acá la PC, 16 grados 3 décimas la temperatura, 96% la humedad, pronóstico por hoy, lluvia, rema la onda la lluvia, pronóstico para mañana, lluvia, 19 de máxima, 16 de mínima. El viernes, por Dios, bien, no hay lluvia. El viernes, mayormente nublado. Esperemos que así siga, mayormente nublado, que no pase nada más. Nos encontramos mañana, ¿te parece temprano? ¿Te despierta Eduardo Augusto Telias? Hay una nota, si entran a la página de LB12, www.lb12.com.ar, ahí, si no lo encuentran al toque, pongan en el buscador Eduardo Telias, hay una nota de él que está muy buena. Personal, ¿no? Una nota que habla de su vida, está buena. Eduardo Telias, mañana a las 7 a.m. hasta las 9, haciendo Sale el Sol. Mi nombre es Cintia Otrera, desde las 9 hasta el mediodía, acá en FMI 99.1, junto con Fabián Del Pietro, para hacer esto que es a partir de hoy. Nos encontramos mañana, te mando un beso enorme y disfruta de este día, porque ya se va a ir, así que tenés que disfrutar el momento. Besos, chau.

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